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0: 19 horas, 15 minutos.
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0: 19 horas. 30 minutos.
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0: 9 horas 45 minutos.
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1: 20 horas. Un minuto.
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0: 7 horas 15 minutos.
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0: 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Requisitos. 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Ser ecuatoriana o ecuatoriano. 2. 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Haber cumplido 18 años al momento de presentar la postulación. 4. Acreditar probidad notoria reconocida por el manejo adecuado y transparente de fondos públicos. Para aquellas personas que los hayan administrado, desempeño eficiente en la función privada y o pública, así como diligencia y responsabilidad en el cumplimiento de obligaciones. 5. 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Y 6. Poseer título de tercer nivel legalmente registrado en el sistema de educación superior. Prohibiciones. Además de las prohibiciones establecidas en la Constitución de la República del Ecuador y demás normativa aplicable para ser candidatas o candidatos de elección popular, no podrán postularse, ser candidatos, ser designados, ni desempeñarse como consejeras o consejeros del Consejo de Participación Ciudadana y Control Social quienes: 1. Se hallaran en interdicción judicial, mientras esta subsista, salvo el caso de insolvencia o quiebra que no haya sido declarada fraudulenta. 2. Hayan recibido sentencia ejecutoriada que condene a pena privativa de libertad mientras esta subsista. 3. Mantengan contrato con el Estado, como persona natural, socio, representante o apoderado de personas jurídicas, siempre que el contrato se haya celebrado para la ejecución de obra pública, prestación de servicio público o explotación de recursos naturales. 4. No hayan cumplido las medidas de rehabilitación resueltas por autoridad competente, en caso de haber sido sancionado por violencia intrafamiliar o de género. 5. Hayan ejercido autoridad ejecutiva en gobiernos de facto. 6. 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Las y los postulantes presentarán una declaración juramentada en la que manifiesten no incurrir en ninguna de las prohibiciones e inhabilidades descritas anteriormente, ni aquellas previstas en la Constitución de la República del Ecuador y demás normativa aplicable. El formato de esta declaración juramentada será publicado por el Consejo Nacional Electoral en la página web institucional www.cne.gov.es. Expediente de postulación. Se presentará mediante un expediente físico en original o copias certificadas y o notarizadas con la siguiente documentación: original y copia a color de la cédula de identidad o pasaporte, certificado de encontrarse en goce de derechos de participación por parte del Tribunal Contencioso Electoral, certificado de no constar en la base de datos de personas con sentencia condenatoria de la Unidad de Análisis Financiero y Económico, certificado de no tener impedimento legal para ejercer cargo público, descargado de la página web del Ministerio del Trabajo, 2 certificados de referencia de la o el postulante, que acrediten que el emisor conoce a él o la postulante por un mínimo de 10 años y da fe de la conducta proba e intachable de la o el postulante a lo largo de su vida. Certificación individualizada que demuestre haber sido miembro o socio de una organización social, legalmente reconocida durante los últimos 5 años. 3 o más certificaciones específicas en distintas iniciativas como: A. Impulso de proyectos de desarrollo y fortalecimiento de ejercicio de derechos. B. Promoción de iniciativa popular normativa. C. Participación en programas de voluntariado, acción social y desarrollo. D. Participación en iniciativas de formación ciudadana. Y E. promoción de asambleas locales, presupuestos participativos, audiencias públicas, cabildos locales, silla vacía, veedurías, observatorios, consejos consultivos, consulta previa o veedurías ciudadanas. Al menos una certificación individual y singularizada que avale su participación en iniciativas normativas o de política pública, en temas de transparencia, manejo y control de recursos públicos o en veedurías ciudadanas, con el fin de ejercer control social sobre la cosa pública. 3 certificados de referencia que acrediten que el emisor conoce a la o el postulante por un mínimo de 10 años en calidad académica o profesional y da fe del compromiso cívico y de defensa del interés general de la o el postulante. Certificado de registro de título constante en el Sistema Nacional de Información de Educación Superior del Ecuador. Hoja de vida en el formato publicado por el CNE en su página web. Carta suscrita por la o el postulante expresando las razones para su postulación. Declaración juramentada rendida ante notario público o cónsul, en el formato publicado por el CNE en su página web. Acuerdo ministerial o acto administrativo en original o copia certificada, que otorgó la personería jurídica y certificado de registro único de contribuyentes, para el caso de organizaciones sociales que auspicien a un postulante. Los documentos con firma electrónica deberán presentarse en su formato original, en un medio magnético, que permita verificar su validez, conforme a la Ley de Comercio Electrónico, firmas electrónicas y mensaje de datos. 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Asimismo, se adjuntará original o copia certificada del nombramiento de la o el representante legal, debidamente inscrito ante la autoridad competente y el acto que otorgó la personería jurídica. Entrega de expedientes. 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

0: 22 horas 15 minutos.
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1: 23 horas, 30 minutos.
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0: un minuto.
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1: 3 horas. 1 minuto.
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0: horas. 30 minutos.
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0: 24 horas. Un minuto.
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0: 30 minutos.
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0: horas. Un minuto.
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0: 15 minutos.
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1: Ay, bueno.

0: 30 minutos.
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Viernes 12 de junio del año 2026, Guataquillapi, viernes fin de semana. 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

señoritas Bobocuna. Camito Tamañaspa, último día de los exámenes, último día de los exámenes. Imanaya, Imanaya, Pacaricungi, Achiyakungi, las 5 de la mañana, 41 minutos. Pacarimon Achiyamu, Kunankaisuma, Tutamanta, Pacarimon Achiyamu. Saludos cordiales, Kunankai, viernes, fin de semana, viernes, viernes, viernes, fin de semana. Kankunawan, Tandarikapa, Kupañarikapa, Kaimimikani, buenos días, alabado, Achi Tutamanta. Ajiyachu Kapangi, Ajiyachu Pakarishkangi, Achiyashkangi, saludos, buenos días. 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Gracias por tocar la pantalla, Dios solo pague, Dios solo pague. Kunankai Tutamanta, Kunankai Tutamanta. Las 5 de la mañana, 42 minutos, viernes, fin de semana, viernes, fin de semana. 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Apuri, apuri, apuri, apuri, seguro. Apurana Kanchi, Yuxirina Kanchi, Kunankai Tutamanta, Yuxirina Kanchi, Yuxirina Kanchi. Último día de los exámenes, jóvenes señoritas, toquen, toquen la pantalla. Apurashun, último día de los exámenes, último día de los exámenes. Apure, Richari, Hatari, Hatari, Hatari, Hatari. Mayari, cambiari, Pitata, cambiari. Apurarishun, Kunankai Tutamanta, Kunankai Tutamanta. A 6 de la mañana, paca 18 minutos, Kunayami Yampa, Karimumi, Achigamumi, Kunankai Tutamanta, Eugenio Coltarrunito, buenos días, Imanaya, toque la pantalla, Eugenito. Saludos, mi estimada amiga, muchas bendiciones desde Quito, capital de los ecuatorianos. Ari, Ari, Imawa contentazo, Igualazo, Apurarizo. Cuidado, Champaú, Machi.

misericordia. Cañadito, cuyaspa, yaquispa, hay sumas oportunidades, sumas bendición, tacarascangui. Porque somos los más privilegiados, los más afortunados, los más elegidos. Yucacán, cascanchi, elegidos, elegidos. Hasta huanca, kunankay, tutamanta, pichi. Ataringapa, richaringapa, apuraringapa, trabajituman, negocituman. 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Saludos cordiales, maestros y maestras. 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Gracias, Elenita Huarraca. Buenos días, Elenita. Ya chupacarishkangi. Saludos cordiales. Muy buenos días. Así tu tamanta. 95.3. 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Juanita Zambrano. Buenos días, Juanita. Así ya chupacarishkangi, guaguacuna, yiyacho, ñacho, apurarí con clases, con amarringapa. Mateo, Sebastián, Vicente, saludos cordiales, Quito, capital de los ecuatorianos. 95.3, cachirita rikpi, junukta rikpi, tibio picacpi, may picacpi, cancunaguan, tandaya, acompaña catinchi. César Manuel, excelente programa, saluditos en Cacha Panadero, buenos días, Cacha Panadero, Puyacuna. Brian Guamán, gracias por tocar la pantalla, toquen, toquen. Saludos cordiales para mi querida, bella, hermosa mamita linda, que siempre está pendiente en las oraciones, en todo momento. Mamita Martina Congacha, desde los Estados Unidos. César Manuel canta, saludanca, mamita. Mamá Martinita, huyacunguicho, cacha, panadero, puyacushpaca. Cambachuri, César Manuel, Estados Unidos, manta, saludan, mi cunanca, viernes, fin de semana. Buenos días, Imanaya, Nandito, allá chupacarishkangi, alabado, allí tutamanta. Kunanka tukuikuna y a Dios tapaginispa kaisumag bendición manta. Me elegiste, me escogiste. Gracias, papito Dios. Gracias por dar esta oportunidad. Hoy viernes, fin de semana. Viernes, fin de semana, papito. Sin ti no soy nadie. Hola, saludos, Manuelito Carrillo, desde Guayaquil. Buenos días, Manuelito y Manaya. Sí, que uy, uy, qué canto. Uy, qué canto.

Mi papito, Ñucamanca, todavía oportunidad está cungi. Junan cae viernes, fin de semana. 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Aún mana merecedor caspipis. 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

Luisito Guagua. Buenos días, de parte de Brian Guamán. Luisito Guamán, saludos cordiales, hermano Brian. Buenos días, Maipu Yacungi. Maipi Yacungi, Ñucanchiman Tandariscangi, Chaimanta, Kunan, Kaitutamantaca. Agradecidos a Papito Dios. Hoy viernes, viernes, fin de semana. Arriba esos ánimos, échenle ganas. Último viernes de la semana.

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Saludos cordiales, tucui panaderos y pasteleros. 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Hasta Huanca 6 y punto y mata. 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Buenos días, mamita cuna, kairato, sumas desayunito, ta prepara kungi, sopita de pollo.

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tarde, protege, ánimo y éxito. Con Anca y viernes, fin de semana. Yucacuyac, mamita, ya Ricky, mamita, tía Aspa. Saludos cordiales para mi bella princesa María Manuela.

prepara con primata y mata. Arrocito con huevo, qué rico. 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Mi tía Nieves, mi ama, buenos días, tía Nievesita, Yachukangi, Nieves, saludos. Loquín, buenos días desde Madrid. Buenos días, Madrid, tu yacuna, Yachukangi, chikuna, kaituta, manta. Uyarik pika, jatuyak pika, inicial mancachanca, escuela mancachanca.

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Chiquita Cachanca, Valorangui, Huahuacuna, Valorangui. Saludos para mi tío Alfonso Enrique, Manuel y Elenita, Nishka, mi tío Simanaya, Briancito Huamancan, Cunata, saludan mi tío Alfonso, tío Enrique, tío Manuel y tía Elenita, Huyacunguichicho, saludos. Buenos días.

cordial, Luchito Guamán y Manaya. Buenos días, mi estimada Jipun. ¿Ya podría ayudar? ¿Cómo puedo escuchar la radio online? Por tú en la radio, Nishkami. A ver, mi querida hermana Luchito Guamán. 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

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Cuidado, por favor, caís, sierra, Amazonía y Mapica, ña caís. A ver, 12, 13 días, cuna y Miami, tía. Clases, cuna. Cunanca y semana hasta Huancama hay diferentes instituciones educativas con IMAPI, exámenes finales con API Canguichi, Chaimanta, Ñasamón, vacaciones, vacas, vacas, vacas, las vacaciones. Hola, buenos días, ¿cómo estás? Saluditos, hermana, saludos, hermano Aurelio Vallas, buenos días, Aurelito Vallas. Maipuyacungi, toque la pantalla, gracias, segundo Maji, muy buenos días, hermana, saluditos desde Machala, mi lindo, para mi linda gente, Colta Maji Pamba, segundo Maji, buenos días. Guaños Kakipaca, ama ayuca mamá Yanispa Huacaricungi. Hoy tienes la oportunidad, aprovecha, aprovecha. 4 minutos y las 6 de la mañana, viernes, fin de semana, viernes, fin de semana. Tiene un propósito, Manuelito de Aquilema, buenos días desde Guayaquil, 7 Lagos, estamos a full sintonía. Manuelito, Manuelito, buenos días, 7 Lagos, Guayaquil, Perla de Pacífico, Puyacungi. Brian Guamán, mis camis, saludos para mi primita, Dianita, de parte de Bay. Saludos cordiales, Imanaya. Froilancito, saludos, Imanaya. Ayiyacho Capangui, buenas tardes, Froilán, Estados España, Puyacungi, Cancanacho. Buenos días, hermana, bendiciones, saludos desde Cantón. Ah, no ha sido desde España, ha sido otro Froilán. Buenos días, Cantón Alausí, comunidad Xuxil, confirme a todo volumen, Puyacunche, Froilán, buenos días. Allí tú te manda los ceñitos de corazón. Rosita Naula, buenos días, Rosita, ya chupa carchkangi, ya chupa preparar kangi desayunito, sumasta kunanka y tutamanta, huevo criollito y machachpa kare sumasta, huevo criollito tayanushpa, okuna allí cerebro cachu, hay semana examen kunapi, paikito omi ya no nakangirkami, chaymi paiko, sopita de paiko tarurakuni, huevito de revuelto con paiko rurakuni, okuna cerebro abriricho, mari. Buenos días, saludos en la comunidad Pachamama Chico, para toda la familia Pilamunga Naula, para todos estos bellos niños que estén en la sintonía. Manuelito de Aquilema, saludos en Cachamula Chiuqui, saludos para toda la familia Taquilema. Manuelito de Aquilema, Yutamanta, lavado. Francisco Azogues, hola, ¿qué tal? Muy bien, saludos cordiales. Muy buenos días, Franklin, Franklin, Franklin. Buenos días, licenciada Albina, gracias por esas oraciones y deseos por esos ánimos de todos los días. Échele ganas, mi querido amigo. Franklin Viñanco, Nacay Tutamanta, ya estoy en Ecuador. ¡Qué lindo! Que Dios te bendiga, ánimo y éxitos. Tukui y Maya también, Chamur

0: 8:10, serio. ¿Por qué no avisaste? Ah, Urrita, le reviso, gracias, mi querido señor. Hermano Luisito Guamán, gracias por ese reporte de la sintonía. Con acá y tu tamanta, Dios solo pague, ñami, rico. Moisés Muyo, Ave Mañay, ¿cómo está mi estimado hermano Moisés? Buenos días, hermana Albina, excelente día, muchas bendiciones. Gracias, hermano Moisés. Saludos cordiales, Julio Cabapito, Inmanaya, hermano Julio. Saludos allá para toda la familia, bendiciones, Dios le bendiga en este día. Siga adelante. Saludos para mi querida.
1: 6 horas. 1 minuto.
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Segundito Juzniay, buenos días desde Cantón Guamote, buenos días guamoteños de corazón y Manaya Tajanguichi. Enrique Morocho, saludos desde Huacona, Belén.

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1: Las 5 de la mañana, 5 minutos, 95.3. Conanca y viernes, fin de semana. Camba Guasipi, Camba Yactapi, Camba Ladito, Puyarispa, Catinchi. Nandito, buenos días, ¿cómo está? Buenos días, Asito Tamanta, Orlando Quinge. Gracias por seguir nuestra página, Inesita Lima. Inesita Lima, buenos días, Lima, Nishkanik. Saludos cordiales, Inesita. Allí ya Chocapanguichi llegó a Cuna, allí Tutamanta, Cuna Caizuma, Tutamanta. Inter Rodrigo, Gualacati. Saludos cordiales, Isita. Buenos días, allí Tutamanta, Lavado. Excelente día, Nishkami. Saludos cordiales, buenos días, Inesita. Chihuahua, Cuna, Papito Dios, bendición, Sisita, Inti, Rodrigo, Gualacati.

Nito Sinaluisa, tita querida, Marita Pilco, Yacho Capanguichi, Yacho Feria Libre, Pepuri Kungichi, Manuelita, Luchito, Juan, Vilmita, Juanita, buenos días. Allí Tutamanta, Kunan Kaizuma, Tutamanta ahora. Saludos cordiales, un fuerte abrazo desde Frío Bamba a Frío Cuencabamba. Saludos cordiales. Edelina Quispe, buenos días, Edelina. Allí Tutamante, Edelina, buenos días, vecina. Saludos para toda la familia Quispe, Guamán. Edelinita, Mailado, vecina Tikangi, Chimbalado, Uralado, Hanagüich. Saludos cordiales, buenos días. Allí Tutamanta, familia Quispe, Guamán, buenos días.

Diosa lo pague, Cancún, Avia, Cushka, Manta, Kunan, Kaitu, Tamanta, viernes, fin de semana, Pini. Casna, Uyarinchi, Cumpañarinchi, Alfer, bendiciones desde sur de Quito. Alabado, allí tu tamanta, Dios te lo pague, Canguya Cuscamante, Efraín Aguaspa. Saludos cordiales desde Guayaquil. Guayaquil, perla de Pacífico, Guayacuna, allí tu tamanta. Allí ya chupacaris canguichi, ñacho yuxiri canguichi, negocitoma. 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Isaías Ayaika, allí punya, pani albina, shalom. Buenos días, hermano Isaí, Isaías. Chucapangui, Manaya, viernes, fin de semana. Viernes, fin de semana. Arriba esos ánimos. Sonría la vida, Dios te ama, Dios te eligió. Dios dijo, hey, Isaías, Rodolfo, Manuelito, Luis, Alfer, Enrique, Leva.

Ubi. Buenos días, Rodolfo. Allí tu tamanta. Excelente día, licenciada Albina. Saludos desde Gatazo, gataseños de corazón. Buenos días, Rodolfo, familia Cubi. Buenos días, allí tu tamanta. Allí ya chuca, pajaris, canguichi, gachigas, canguichi. Buenos días, ingeniero Manolito, Huamambagua y Maraya, ingeniero. Allí ya chupa cariscangi, familia, allí ya chupa panguichi. Allí papito Dios, allí ya mi canchi, Ninacho. Buenos días, Radio Estéreo, buenas nuevas, estoy escuchando en Durán, Guayas. ¿Cómo está, pues, Inge? Saludos cordiales, muy buenos días. Saludos para todos mis amigos, hermanos en Cristo, a trabajar con amor, pasión. Solamente trabajando iremos para adelante, adelante, adelante, Ecuador. Trabajando, madrugando, y lo más importante, agradecido, papito Dios, por esas bendiciones que nos da salud y vida. 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

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Pues por Dios, si mueres, llevas cuatro tablas. 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María, buenos días, tío Juan, tío José. Sea. Buenos días, vecinito, vecinita. Laja, Tanacho. Pero, corazón amargados, rencorosos, envidiosos. Mana, perdonana, tía chascuna. Amargados, tóxico con acá. Buenos días. Sí. Buenos días. Buenos días. ¿Cómo está? ¿Qué tal? ¿Cómo va a ser eso? Buenos días. Buenos días. ¿Cómo estás? Vivo, vivo, chimidito, tapascas, pasirito, ta. Buenos días, vecinita. ¿Qué tal amanecido, mana quichua pintenes? Quichua pintenes, buenos días, vecinita. Alaja mi pacarishkangi, aunque champomita, pero guapa, maricangi, vecinita, nispa. Esa es la vida, eso da Dios, porque nos ama un día más de salud y vida. 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A desayunar se ha dicho, a bañar, a cambiar, a poner limoncito en las axilas, hormiguitas, caricuna, jóvenes. A lavar los piecitos, a cambiar los calcetines. 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

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Vicente Cepeda, buenos días, hermana Albita, que el Señor le bendiga. Siempre un saludo desde Durán. Durán City presente, Vicente Cepeda. Ingeniero Manuelito, saludos cordiales, familia Cepeda, Chimbolema y Magi allá en la

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oído algo? Saludos cordiales. Fercho, consorcio jurídico Atupaña Asociado. Saludos. Atentamente, muchas bendiciones. ¿Cómo está? Consorcio jurídico Atupaña Asociados. Ayllacho Capanguichi, Marcelito. Buenos días.

6 de la mañana, 20 minutos. Manuelita Tene, buenos días, Manuelita. Elizabeth Caño y Manaya, Elizabeth Cañito, buenos días, Ayachucangue. Saludos, estamos a full sintonía en Colta Magi Pamba, familia Caño. Chimbolema Magi, buenos días, familia. Y Manaya

canciones. Ah, por Anguichima, Wakuna, Wanquipa y Anguichima, atrás Anguichima. 6:22 a.m, Amaita, Sofía, mis bellas reinas, mis princesas. Apuren que ya tenemos 6:22 a.m. Alicia, AC328. Buenos días, hermana Albina. Saludos para toda la familia Morocho Aguagallo, aquí en Machala. Que Dios te bendiga. Alicia, Kanyati Chukangi. Saludos cordiales, Tuki familia Morocho Aguagallo. Muy buenos días, allí tú también.

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Rosita Darío Abel Cosquillo, bendiciones.

Alaska. Helen, buenos días. Saludos cordiales, Helenita. Que Dios te bendiga. ¿Eres tú misma o eres otra Helenita? Saludos cordiales, Dianita. Helen Chuyañahui y Malen Chuyañahui Lulu. Saludos cordiales, Dianita. Buenos días, Helenita. Sina Luisa Lemache, tío querido. Manuelito Sina Luisa, Manuelita Lemache. Ayiyacho Pacarispa, Ayiyaspa, Purari Kungichi, Anaí. Buenos días. Y para el hombrecito de la casa, saludos cordiales. Priscila Yukilema, saludos desde la distancia. Dios te bendiga, hermana. Gracias, Priscilita Yukilema. Familia Yukilema, Fernando Poma. Saludos, buenos días en la comunidad de Huantullo. Buenos días, Huantul Puyacuna. Gracias, ñaña, nishkamikan, yatimikashkan, manapandarishkanich. Si voy por los campos, donde quiera que esté, Dios está contigo. Ánimo y éxitos, ñaña. Helenita Sina Luisa, Lemache. Arriba esos ánimos, siempre marcando la diferencia, orando a papito Dios, encomendando en las manos. Arriba, sonriendo la vida. Dios te ama y te da la oportunidad, mi niñita hermosa. Chuyañahui Lulu.

Muy buenos días, 6 de la mañana, 25 minutos, 95.3, buenas nuevas. Cambaladito, cambacuchito, camuandandaya. A mí no me saluda, ñaña Elena, es que Elenita saluda, va a sancionar el Abel.

tienes para toditos, Dingy, Elenitaca. No te preocupes, Abelito. Un fuerte abrazo de Rompe Costilla. 6 de la mañana, 26 minutos. 6 de la mañana, 26 minutos, Pedrito. Pedro Cancela. Buenos días, Pedrita, Yachucán y Don Peter. A full sintonía en Ambato, sector Barrio Solís. Familia Aucanchala, Arradot Bay, excelente su programa, gracias Pedrito. Familia Aucanchala, familia Arradot Bay, buenos días. Martita Shulka, ¿cómo está Martita? 6 de la mañana, 26 minutos. Huizekuna Wanchamuni, Kunankai Tutamanta, Huizekuna Tapi Yapamuni. Buenas nuevas, 95.3. 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

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Ingeniero Teodoro Milán, buenos días, Inge, ¿cómo estás? 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Segundito Wilka, buenos días, segundito. Gracias por seguir nuestra página de TikTok, Ley de Radio Estéreo. 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
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Saludos cordiales, excelente programa. 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Saludos cordiales, mi estimada querida hermana Rosita Gigalo, hermano Ivancito y su familia. Fin de avisos clasificados, fin de menciones publicitarias. Saludos cordiales, ¿cómo está? ¿Qué tal? Saludos. Pero toque la pantalla, Edgar Fabián Quispe, allí tu tamán, cacacayo tacamay yagri. Segundito, pum, segundito, buenos días, segundito, Imanaya, Apuango. Segundito, Apuango, allí a Chucapangui, allí tu tamanta. Bueno, fin de avisos clasificados, fin de menciones publicitarias, Dios solo pague, Canguya Cuscamanta. Saludos cordiales a Rosemena Tonapi, Imanaya, abuelita Rosita Cando, prima Cristina, tío Manuelito Yambay, buenos días, prima. Saludos para toda la familia en Riobamba y también en Armenia. Que el Señor le bendiga a cada uno. Saludos cordiales, primita. Allí ya Chucapangui, allí Tutamanta, prima Cristina. Dios solo pague, Canguya Cuscamanta. Saludos, abuelita Rosita Cando, prima Fanny, primo David, allí Tutamanta, primo Samuelita, allí Chucangui, Cambaguarnidita, Ruchu, Quimarca. Buenos días, doctorita Jocelyn. Allí ya Chucapanguichi, saludos, buenos días a Rosemena, toda la Puyaspa, compañía Cucuna. Amayita Sofía, estamos de contra, ultra que atrasados. Alístense que allá voy para ir a la escuelita. Saludos cordiales. 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

0: 6 horas 45 minutos.
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11 minutos y las 7 de la mañana. 11 minutos y las 7 de la mañana. 10 minutos y las 7 de la mañana con Anca y Viernes, fin de semana. Gracias los que no se fueron y los que se fueron, que tengan un excelente y maravilloso día. 95.3 Buenas Nuevas, mi Cancunapo, Guasicunapi, Casnau y Arinchi. Canciones de salud.

6:50. 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Andreo Record TV, hermana Albina. Saludos desde la unidad educativa Isabel de Godín. Un sintonía.

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Unidad Educativa Isabel de Godín Picaspa. Unidad Educativa Capitán El Mundo Chiriboga Picaspa. Unidad Educativa Fernando de Aquilema Picaspa. Unidad Educativa Los Tipines Picaspa. Saludos cordiales. Tunqui y Achachicuna. Trabajadores Cuna. Panadero Cuna. Pastelero Cuna. Taxista Cuna. Transportistas Cuna. Maestros y maestras. Estudiantes, migrantes. Tunqui Cuna. ¡Cinchi, cinchi, cinchi! Señores, maestros albaniles, ayudantes, tucuy, tucuy, tucuy, tucuy, tucuy, tucuy. 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Yata, mana, balini, mana, pudini, nispani, kongimo. Todo lo puede en Cristo, que me fortalece. Viernes, fin de semana. Saludos para mi primita querida Diana Machala Gómez, de parte de su primo Briancito Guamán. Buenos días.

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Blanquita Cabay, gracias por tocar la pantalla. Cunanca y Tutamanta, Cunascata, Rimascata, Yayamama Mandascata, Casuspa, Uyaspa, Sinchi Sinchi, Maipi Caspa, Maitarispa. Yata Kambag Munaipi, Puricungima, Purito Kungi, Ruraito Kungi, Imata, Piscaito Kungimi, Yayamama Manayachancho, Warmi Manayachancho, Kusa Manayachancho, Familia Manayachancho, yo soy yo, Nispa. Pero ay, ay, causa Dios, Pangmaquipi, Urmanaca, Tukuimanta, Yayi, Atunyaki Mari, Chaimanta, Yuyaiti, Purisho, Ayita Rurasho, ahí está la bendición, Yukanchi Munaita Rurasho, Manayita Rurasho. Llegarán las consecuencias. Cuidado, papito. Porque recuerda, los ojos de Jehová están en todo, todo lugar. Viendo lo bueno y lo malo. Yukanchi Yuchina y Aikuna. Yukanchi Yuya Aikuna. Yukanchi Shungo. Tujuita Miyache y Adioska. Niata. Aimito, buenos días desde Riobamba. Aimito Sarangmi. Buenos días allí, Tutamanta Sarangsi. Buenos días desde Riobamba. Saludos cordiales. 3 minutos y las 7 de la mañana. Kanyata Kuya Jesús. 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Problemas chamupi, necesidades chamupi, kushkiji chamupi, ungu y japipi. Kanmanta manakaru yashacho papito. Kunankai viernes fin de semana. Échenle ganas. Sonríe a la vida, que la vida es bella. Dios te ama. Y una personita también. Kamba warmi, kamba kusa. Cuidado kusa warmi. Mana kusituta warmi zitata kuya kungima. Cuidado. Joven kashpa kamba enamorado. Jorge Abelardo Morocho Moncayo, buenos días, Imanaya, Jorgito Abelardo, familia Morocho, familia Moncayo, saludos cordiales para usted, un bendecido día, gracias mi estimado Jorgito, de igual forma que Dios Todopoderoso les cuide a toda su digna, hermosa familia, a esa empresa familia Morocho Moncayo, buenos días. Full sintonía acá en Huaslán Grande. Buenos días, Huaslán Grande, Puyacuna, Yitutamanta. Hermosa, feliz fin de semana. Gracias, mi estimado hermano Jaimito Sarangsi. Buenos días, familia Sarangsi, Ayiyacho Kengichi, Imanaya, alabado, Yitutamanta. Gracias.

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2: 7:01.
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2: David, tú eres casado. Lo nuestro ya no puede continuar. Por favor, olvídate de Lira.

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Dios, Señor eterno. Gracias, papito Dios, por este día tan maravilloso. Gracias, amado Dios, por su amor infinito, por su bendición. Gracias, amado Dios, por el aire que respiramos. Papito Dios, te agradecemos en este día tan maravilloso. Hoy viernes 12 de junio del año 2026. Gracias, papito Dios, por su bendición. Gracias, amado Dios, por su misericordia. Papito Dios, te agradecemos por la familia. Amado Dios, te agradecemos por el trabajo, por este medio de comunicación. Gracias, papito Dios. En tus manos encomendamos nuestras actividades. Señor, no nos dejes. Siempre guíenos con tu Santo Espíritu. Denos sabiduría, inteligencia para poder vivir bajo tu voluntad. Amado Dios, te agradecemos en el nombre dulce de nuestro Salvador, Señor Jesucristo. Amén, amén, amén, amén, amén. Muy buenos días, Ecuador. Bienvenidas y bienvenidos, señoras y señores. Hoy viernes, fin de semana. Dios les pague por su compañía, por su sintonía. Ya estamos de vuelta por acá en esta mañana para hacer su compañía en este día

y gracias a usted, a cada uno de nuestra audiencia, a la selecta audiencia aquí esta mañana. ¿Cómo está? Gente linda, gente trabajadora, la gente que madruga, la gente que ya está en actividades. Muchas gracias, buenos días Ecuador. Muchas gracias Joselito Huaraca. Un saludo en Colombia para mis tres hijitos. Pedrito, Williamcito, Belencita. ¿Cómo están? ¿Cómo están, hijitos?

Muchas gracias. Buenos días, Ecuador. 7:30 a.m, amigas y amigos, en esta mañana. Buenos días, Ecuador. 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Buenos días, Ecuador.

gracias, señoras y señores. Muy agradecidos a ti, amado Dios, Señor eterno. Vamos también con nuestros auspiciantes, señoras y señores. Muchas gracias

saludos también para... Buenos días, hermanos. Saludos en Riobamba, en Media Luna, para mi hermanita Elena, mi sobrina Yasmín. Hola, Martita Paucal. Hola, muy buenos días. Saludos para la familia Paucal. Alvarado en Yurak Rumi. Muchas gracias, buenos días. Vamos también con nuestros auspiciantes. 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

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Ajipunya, ingeniero Teodoro Mila, familia y tu equipo de trabajo, muy buenos días, gracias ingeniero Teodoro Mila. 7:37, amigas y amigos, muchas gracias, buenos días Ecuador, muchas gracias Manuelito.

¿Cómo está? Muy buenos días, buenos días. 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

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Saludos para el abogado Rafael Quitio, señor concejal del pueblo. Como no, en Importadora Quitio, para todo el personal, para los hermanos Quitios, una excelente mañana, por favor, muchas gracias, buenos días, Ecuador. 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

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Muchas gracias.

partidos también, ¿no? Ok. Muchas gracias, Joselito Aulla. ¿Cómo está, licenciado? Bien, bien, gracias, bendito, amado Dios. Gracias, Joselito Aulla. Buenos días, cordiales saludos en Nueva York, Joselito Aulla. Una linda mañana. 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

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Saludos cordiales para nuestro distinguido, querido hermano, gerente Ivancito, mi hermana Rosita Chigano. Y para todo el personal, una excelente mañana. Por favor, chicos, deje bien sequito los vehículos, ¿sí? Fin de mención publicitario, fin de avisos clasificados. Hola, ¿qué tal? ¿Cómo está, querida Rosita Naula? Gracias, buenos días. Hola, Arsenio Roldán. Hola, hola, muy buenos días.

Fue la inauguración. Hoy, anoche también, los partidos hasta altas horas de la noche. Y cómo no, el día domingo, la selección.

allá en Ambato, para que el papito Dios les bendiga a cada uno de sus labores. Saludo para mi abuelita Juanita Huaspa.

Barajas. Que Dios te bendiga siempre. Magali Delgado, muchas gracias. Olguita Mazalema, ¿cómo está, Olguita? Buenos días, buenos días. Buenos días, licenciado Eugenio. Saludos cordiales desde la ciudad de Guayaquil. Póngame la canción de Edison Pintos. Ok, ok, gracias, querida amiga. Con el tema de Edison Pintos. Hola, ¿qué tal, mi estimada? ¿Qué

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Saludo, licenciado. Saludo para usted, querido hermano, amigo. Se cita mucho. Un lindo fin de semana. Que papito Dios te cuide. Una linda mañana. Vamos también con las buenas nuevas de Jesucristo.

0: horas. Un minuto.
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nombre de nuestro Salvador, Señor Jesucristo. Te damos gracias a ti, nuestro Padre Dios Celestial, Espíritu Santo. Amén, amén, amén. 8 de la mañana, señoras y señores. Momentos de irnos a una pausa comercial. Ya volvemos. No se me vayan. Muchas gracias. Buenos días, Ecuador.

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0: muchacho. Saludos, licenciado. Full sintonía. Desde la Flor de Bastión. ¿Cómo está Jefferson Guacho en Flor de Bastión, en Guayaquil?
1: La profecía.
0: Póngame, por favor, unita de Edinson Pingos, ¿ok?
1: En el mundo.
0: Elvita Chacawasay, buenos días, amigo. ¿Cómo está, Elvita? Buenos días. Angelito Lema, ¿cómo está? Muy buenos días. César Mullo, ¿cómo está, Cecita Mullo? Saludos cordiales. Copa de Leyendas en Guayaquil.

Luis Guzián, ¿cómo está? Buenos días. Ezequiel Gallo, saludos amigos y bendiciones desde Guadalajara. Esto es desde Guadalajara, saludos

Muchas gracias, Cristian Sáez. Saluditos para la Cooperativa de Transportes Patria. En el disco 01 para Edwin Sáez, Giovanni Sáez. Qué bien. Edwin Sáez, Giovanni Sáez. En la Cooperativa de Transportes Patria. En el disco 01. Gracias. Y muchas gracias, querida hermanita Rosita Tele. Muchas gracias, licenciado Eugenio.

Buenos días, Marita, Yuquilema, Luis Remache. Luisito Remache, Juanita Zambrano, buenos días. Hola, John, buenos días, saludos cordiales. Desde, sí, desde Five Barrios Rosas, Pamba. Segundo, como

buenos días. Saludos para José Yupanqui en Licán, barrio El Mirador. Gracias. Buenos días, José Yupanqui. Muchas gracias, abuelito Daquilema. Buenos días, saludos desde Quito para mi papito Aurelio Daquilema, allá en San Miguel de Pomachaca. Gracias. Una linda mañana. Buenos días, Ecuador. Juanito Sinaluis.

gracias. Hola Nelly Buñay. Buenos días, ¿qué tal, querida hermana Nelly Buñay? Hola hermano, saludos.

mis padres, mis hermanitos en los Estados gracias. Unidos. Ok, cariño, muchas gracias. Solo quiero que Rosita tenga en Dinamarca. Que viva el Ecuador, que juega nuestra selección. El domingo, así es.

¿Cómo está Julito? Buenos días, buenos días. Saludos y bendiciones, hermano. Saludos con una cancioncita de Guaraca, el tema. Muchas gracias. Vamos primero con Bonita, Alaja, Guamrita. Muchas gracias.

Y luego está triste, ¿no? Espero que eso no lo pase, por favor. Gracias, Villan Franky. Me despido. Dios les pague a cada uno de ustedes desde mi familia.

0: ¡Vamos!
1: Gracias, querida Betty Andalema. Excelente, licenciado, excelente día. Dios te pague a todos y a todas. Dios les pague. Gracias, querida Betty.

0: del Ecuador. Buenos días, Ecuador.
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2: 9:01.
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0: 19 horas. 15 minutos.
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0: 9:30.
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0: 45 minutos.
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0: horas. Un minuto.
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0: 10 horas, 15 minutos.
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0: horas. 30 minutos.
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0: 10 horas 45 minutos.
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0: 12 horas. Un minuto.
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0: 11 horas 15 minutos.
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0: 11 horas, 30 minutos.
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0: horas, 45 minutos.
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0: 12 horas. Un minuto.
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1: Horas 15 minutos.
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0: 12 horas. 30 minutos.
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0: 13 horas. 45 minutos.
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1: 13 horas. Un minuto.
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0: 15 horas. 15 minutos.
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0: 13 horas, 30 minutos.
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0: 13 horas 45 minutos.
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1: 14 horas. Un minuto.
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0: 14 horas, 15 minutos.
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0: 14 horas 30 minutos.
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0: 13 horas. 45 minutos.
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1: 15 horas. Un minuto.
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0: 15 horas. 15 minutos.
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0: 15 horas. 30 minutos.
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0: 15 horas, 45 minutos.
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1: 16 horas. Un minuto.
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0: 16 horas 15 minutos.
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0: 16 horas 30 minutos.
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0: 16 horas 45 minutos.
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0: 17 horas. Un minuto.
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0: 7 horas, 15 minutos.
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0: 17 horas. 30 minutos.
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0: 7 horas 45 minutos.
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0: 8 horas. Un minuto.
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0: 15 minutos.
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0: horas. 30 minutos.
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0: 8 horas. 45 minutos.
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1: 19 horas. Un minuto.
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